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2: Adiós.
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0: las 6.
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0: 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Son las 7.
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12: Hola, hola, te saluda Erika García. A la comunidad de la Universidad Autónoma de Sinaloa la reúne un legado de 153 años de trabajo humanista y científico, de cultivar sueños y cosechar realidades. La figura de don Eustaquio Buelna Pérez una vez más fue testigo del compromiso de la institución con la educación de excelencia y con la juventud sinaloense, al celebrar esta máxima casa de estudios el aniversario de su fundación y declarar inaugurado el Festival Internacional Universitario de la Cultura, realizado en el marco de los festejos. Mazatlán reafirma su compromiso como la capital operística de México. Este viernes 8 y sábado 9 de mayo, el Teatro Ángela Peralta será el escenario del estreno en Latinoamérica de Monkey, una ambiciosa producción que combina la tradición milenaria de China con lenguajes musicales contemporáneos. La puesta en escena, presentada por Escenia Ensemble en colaboración con el Instituto Municipal de Cultura, Turismo y Arte de Mazatlán, destacan por su despliegue visual que incluye personajes en zancos, arte pipiritero, combate escénico, espectacular escenografía y vestuario. El Estadio Teodoro Mariscal vuelve a latir más fuerte que nunca, no solo como la Casa de Venados de Mazatlán, sino como un punto de encuentro para toda la comunidad mazatleca. Venados de Mazatlán presentó su calendario de actividades para el mes de mayo, una agenda diseñada para todas las edades, intereses y estilo de vida. La actividad inicia este jueves 7 de mayo a las 18 horas con una clase de yoga impartida por la maestra Marisol Velarde, marcando el inicio de una serie de eventos pensados para el bienestar integral y un regalo para mamá.
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0: Son las 10.
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1: Son las 11
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4: El cepillo dental eléctrico puede ser un aliado para tu higiene bucal. Por eso, el Laboratorio Nacional de Protección al Consumidor analizó 10 modelos distintos. Quédate y conoce el estudio de calidad.
5: ¿Estás pensando en vivir en pareja? Antes de tomar la decisión, es importante generar acuerdos. Hoy en Cuida tu Dinero, te contamos cómo construir acuerdos financieros en pareja.
3: Revista del Consumidor.
4: El cepillo dental eléctrico es un dispositivo diseñado para realizar movimientos automáticos, rotatorios, oscilantes o sónicos que facilitan la eliminación de los residuos alimenticios y placa bacteriana. Cumple la misma función que un cepillo manual, pero su asistencia mecánica facilita el proceso de cepillado. Su uso constante ayuda a prevenir enfermedades como caries, sensibilidad dental, halitosis, entre otras. Sin embargo, su eficacia también depende de una técnica correcta y del tiempo de cepillado.
5: Están compuestas por un mango que contiene el motor, la batería y los controles de funcionamiento, así como un cabezal con cerdas perpendiculares que facilita la limpieza de zonas de difícil acceso. Algunos modelos cuentan con sensores, temporizadores e indicadores luminosos. Existen distintos tipos de cabezal. Los rotatorios, de forma redonda, giran sobre su propio eje y suelen recomendarse a quienes usan un cepillo eléctrico por primera vez. Los sónicos funcionan mediante vibraciones de alta frecuencia y son adecuados para personas con encías sensibles, implantes y ortodoncia. También existen cabezales infantiles, de menor tamaño y con cerdas más suaves.
4: En cuanto a su alimentación, algunos modelos cuentan con batería recargable integrada, mientras que otros funcionan con pilas intercambiables tipo AA. Ante la amplia oferta disponible en el mercado, el Laboratorio Nacional de Protección al Consumidor analizó 10 cepillos dentales eléctricos, 4 para niñas y niños y 6 para personas adultas. El estudio verificó que la información comercial fuera correcta y que los productos incluyeran instructivo y garantía en español. También se revisaron los acabados, el desgaste de las cerdas tras un uso simulado de 3 meses, la duración de la batería, la retención del cabezal y la temperatura alcanzada durante su uso.
5: ¿Cuáles fueron los resultados? Todos los modelos evaluados presentaron un funcionamiento seguro, ya que sus niveles de calentamiento se encuentran dentro de los límites permitidos, además de calificar excelente en la prueba de acabados. Los modelos que mostraron una excelente retención del cabezal fueron 2 de la marca Oral-B para adultos y 2 modelos infantiles, Oral-B Disney Pixar Cars y Philips Colgate.
4: Los cepillos con menor número de ciclos de cepillado fueron 2 modelos de Oral-B, uno infantil de Marvel Spider-Man y otro para adultos. Sin embargo, ambos cuentan con sistemas de carga rápida. Estos 5 modelos sobresalieron por los ciclos de cepillados que ofrecen con una carga de batería. Los modelos que calificaron excelente en la prueba para medir si sus cerdas se desprenden fueron 2 de la marca Oral-B y 3 de Philips Colgate.
5: Para aprovechar mejor tu cepillo dental eléctrico, toma en cuenta estas recomendaciones. Consulta con tu dentista el tipo de cerdas más adecuado para tu salud bucal. Cambia el cabezal cada 3 meses o antes si notas desgaste, deformación o tuviste alguna enfermedad respiratoria. Enjuaga y seca tu cepillo después de usarlo para evitar que se formen microorganismos que puedan afectar tu salud bucal. Lávate los dientes después de cada comida y sigue una técnica de cepillado adecuada para evitar los residuos.
4: Antes de comprar un cepillo dental eléctrico, considera lo siguiente. Adquiérelos en establecimientos formales. Esto garantiza que el producto haya tenido un manejo higiénico para su venta al público. Considera el costo de los cepillos eléctricos, así como de sus cabezales de repuesto. Compra un paquete de cabezales de repuesto y cámbialo cada 3 meses o antes. Revisa sus características y asegúrate que el cepillo que vayas a adquirir se adecúe a tus necesidades específicas.
5: No olvides que los cepillos dentales eléctricos no deben tirarse a la basura común, sino desecharse por partes. El cabezal debe tirarse en la basura inorgánica no reciclable y el cuerpo del cepillo llevarse a un centro de acopio de residuos eléctricos.
4: Recuerda que también puedes consultar este estudio de calidad en nuestro canal de YouTube, Profeco TV.
3: Revista del consumidor.
5: Si tienes pensado vivir en pareja, toma en cuenta que hacerlo también implica coordinar metas y tomar decisiones económicas en conjunto. Antes de contratar cualquier servicio o asumir un compromiso financiero, es fundamental hablar con honestidad sobre la situación personal de cada uno. Realizar un análisis financiero previo ayuda a evitar confusiones, malos entendidos y conflictos a futuro.
4: Algunas preguntas que pueden ayudarte a evaluar tu situación individual son: ¿cuál es mi ingreso mensual? ¿Qué deudas tengo que liquidar? ¿Cuáles son mis gastos fijos como rentas, servicios o suscripciones? ¿Qué metas personales no estoy dispuesto o dispuesta a negociar? Una vez que reflexiones y tengas claras tus respuestas, es momento de conversar con tu pareja y alinear expectativas. Estas preguntas pueden ayudarles a generar acuerdos de forma responsable y consciente. ¿Qué gastos compartiremos a partir de ahora? ¿Qué metas queremos lograr juntos? ¿Como comprar una casa, un coche, viajar o crear un fondo de ahorro? ¿Cómo vamos a dividir los gastos? ¿Qué compras requieren aviso o acuerdo previo?
5: Establecer acuerdos claros previene conflictos y evita la llamada infidelidad financiera, que ocurre cuando alguien oculta deudas, gasta sin avisar o utiliza recursos comunes sin consultarlo. En muchos casos, esto sucede por miedo, vergüenza o falta de comunicación, pero con el tiempo el silencio debilita la confianza y puede generar malentendidos.
4: Existen diversas herramientas financieras que pueden facilitar la vida en común, pero antes de elegir cualquiera, es importante hacer una pausa y preguntarse con sinceridad si ambos desean participar y bajo qué condiciones. Por ejemplo, en el caso de las cuentas de ahorro mancomunadas, antes de contratarlas conviene preguntarse: ¿tenemos metas claras y compartidas? ¿Ambos podemos aportar de forma constante? Si la respuesta es sí, estas cuentas pueden ser útiles para proyectos conjuntos como vacaciones, fondos de emergencia o gastos del hogar.
5: Existen dos modalidades: la cuenta mancomunada, en la que ambos deben autorizar cada movimiento, y la solidaria, en la que cualquiera puede disponer de dinero con mayor libertad. Elijan la que mejor se ajuste a sus necesidades y lleven un registro claro de cuánto aporta cada quien y en qué se utiliza el dinero.
4: Otra opción es el crédito hipotecario mancomunado, que puede permitirles acceder a un monto mayor para construir patrimonio. Sin embargo, es indispensable evaluar si cuentan con ingresos estables y suficientes a largo plazo, así como revisar cuidadosamente tasas de interés, seguros obligatorios, plazos, penalizaciones y cláusulas de rescisión.
5: En el caso de las tarjetas de crédito con responsabilidad compartida, pueden facilitar la administración de los gastos del hogar, pero es importante recordar que el titular de la cuenta es el único responsable legal del pago total ante la institución financiera. Si están considerando contratar un seguro de vida o de gastos médicos mayores, definan quién será el beneficiario y cómo se pagará.
4: Para dar seguimiento a sus compromisos, es recomendable fijar metas en común a corto plazo. Elaboren un plan sencillo donde se establezca cuánto aporta cada persona y con qué objetivo. Tener objetivos compartidos y un plan de acción claro no solo mejora las finanzas, también fortalece el vínculo en pareja.
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1: Son las 3 en Radio Disney.

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3: Hola, hola. Te saluda Ale Cruz. En lo que fue la primera reunión de trabajo de la gobernadora interina, Geraldine Bonilla, con las y los presidentes municipales de Sinaloa, se estrecharon los lazos de coordinación y refrendó el compromiso de dar continuidad a los programas de gobierno y a las obras complementadas en el Plan Sinaloa para la reactivación económica y social en los 20 municipios. La mandataria reiteró que existe gobernabilidad en el estado y este primer encuentro con las alcaldesas y alcaldes tuvo este objetivo: seguir sumando esfuerzos en esta causa en común, que es Sinaloa. La presidenta municipal Estrella Palacios informó sobre la construcción de 2 nuevas bases de la Guardia Nacional en el municipio, como parte de las acciones para fortalecer la seguridad en Mazatlán. La alcaldesa explicó que sostuvo una reunión con mandos de la Guardia Nacional, encabezados por el teniente coronel José Francisco González, en la que se acordó avanzar en la instalación de 2 compañías en el municipio, una en la zona norte y otra en la sur, con el objetivo de reforzar la presencia de elementos federales. La presidenta municipal Estrella Palacios encabezó la jornada número 47 del programa Contigo Mazatlán en la comisaría del Pozole, fortaleciendo un modelo de atención ciudadana que privilegia el diálogo directo y la respuesta oportuna. Durante la jornada, 66 habitantes de la comunidad acudieron a exponer sus principales necesidades, generando un total de 83 solicitudes relacionadas con apoyos sociales e infraestructura básica para mejorar su calidad de vida.
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0: Son las 7 en punto.
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Buenos días, familia de Radio Disney. Los saluda Caro en el 93.1 de tu radio. Buenos días, feliz jueves 7 de mayo. Hoy es un increíble día porque estamos a un paso del modo finde, pero sobre todo que hoy disfrutamos de este jueves retro. Hoy se trata de recordar y volver a vivir con esas canciones que te hacen ir en un viaje hacia el pasado. Así que quédate muy, muy pendiente de tu radio porque tenemos lo mejor de la música. También te acompañamos con el despertador de Radio Disney, que por cierto, tú ya puedes mandar esos saludos, esos buenos días y esos despertadores a través de tu conexión 669-4540-931. Y aprovechando que ya tienes tu conexión, cuéntanos si recuerdas esos viajes familiares por carretera cuando salías de vacaciones. ¿Cómo eran esos viajes? Queremos escucharte. Mientras, llega lo mejor de la música. Baltimora, a tu radio.

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7:16 a.m. Te acompañamos a tu escuela, te acompañamos a tu trabajo en este increíble jueves retro. Es momento de que te reportes a través de tu conexión 669-4540-931 y nos cuentes si recuerdas los viajes en carretera con tu familia. De esos viajes que eran larguísimos, que eran viajes súper cansados. Eso sí, si viajabas en verano, eran viajes muy, muy calurosos y te daba demasiado calor. Pero oye, estos viajes por allá de los 70s, los 80s, incluso los 90s, eran toda una expedición, eran toda una aventura con tu familia, que seguro hoy en día guardas como un recuerdo súper increíble. Porque oye, es que de verdad que estos viajes larguísimos los usaban las familias para descubrir todo el país, ellos manejando, esto sin redes sociales, sin el uso del GPS, solamente la mente poderosa de tu papá, que días antes estudiaba súper, súper bien las carreteras con el Atlas de Carreteras Guía Roji. Este Atlas fue creado por Joaquín Palacios en 1928, quien, por cierto, él mismo hizo una cartografía de la Ciudad de México caminando. Entonces, ¿puedes recordar cómo era tu viaje con tu familia? Era todo un trabajo en equipo, porque tu papá estudiaba muy bien las carreteras y tu mamá preparaba esos increíbles lunch para tenerlos bien atendidos todo el viaje, para que no sufrieras de absolutamente nada. Te llevaba ese snack que tanto te encantaba, seguro te llevaba un sándwich riquísimo y esas bebidas para mantenerte hidratado todo el camino. Repórtate a través de tu conexión 669-4540-931.

Sé cómo duele de Karina en este jueves retro en Radio Disney 93.1. Y hablando de cosas retro, seguro tú recuerdas cómo eran esos viajes por carretera con tu familia antes de la llegada del GPS. Era todo un ritual. Hacer tus maletas, esperar que tu papá se aprendiera más o menos las rutas por las carreteras, esperar que tu mamá llenara una hielera riquísima, riquísima con comida. Y claro, comenzaba la ruta para llegar a su destino de una manera segura. Bueno, pues antes del GPS se utilizaba comúnmente que en el copiloto fuera como un responsable, la mamá o el hijo mayor, quien era quien leía el mapa y tenía que dar las direcciones exactas a la persona que estaba manejando, porque si no, esto podía causarles un problema de muchísimas, muchísimas horas. Eso sí, tenías que aprenderte absolutamente todo. Te sabías el nombre de las carreteras, en dónde estaban los puentes y en dónde estaban las direcciones y las señales físicas. Porque claro que tenías que saberlo, tenías que estar muy pendiente de los postres, con letreros, no de los postres, familia de Radio Disney, probablemente si llevabas con tu familia, pero estabas más al tanto de todo lo que había en el camino, de los árboles, de cómo se veían los animales, también tenías que aprenderte los cruces de camino y sobre todo era muy común preguntar a las personas cuál era el lugar más seguro para llegar o cuál era una dirección para llegar a un punto exacto. Puedes recordar que te decían en la esquina, da vuelta a la derecha y luego das otra vuelta a la derecha. Eso era muy, muy común antes del GPS. Y de esa manera podías tener un sentido más de orientación que actualmente pues llegas a todos lados y tienes que utilizar tu GPS. Además de todas estas aventuras increíbles que seguro te estás acordando en este momento, había demasiados desafíos en el camino porque era muy común perderse. La verdad es que Si te pasabas un alto o si no dabas la vuelta en el lugar exacto en donde tenías que dar la vuelta, podías perderte. Incluso esos viajes de 8 horas podían convertirse en viajes de 12 horas por tráfico, por lluvia o por caminos en mal estado, incluso cuando había un accidente. La verdad, familia de Radio Disney, yo recuerdo haber dormido en la carretera más de algunas veces. Y también no había alertas de tráfico. No había ni cámaras, ni esa voz en el GPS que te dice recalculando tu camino. Pero eso sí, eran muchísimas, muchísimas aventuras. Y si tú recuerdas esos viajes en carretera antes del GPS, tienes que contarnos a través de tu conexión 669-4540-931. Gracias por dejarnos acompañarte a tu escuela y a tu trabajo en este jueves retro.

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1: Jueves de recordar y volver a vivir. Hay algo que el tiempo no se llevó, y son tus series favoritas. Tienes que escuchar la siguiente canción que pertenece a una serie retro muy famosa. Escucha con atención.

Amigos, ¿verdad que esa serie era muy retro? Si sabes a qué serie pertenece esta canción, tienes que mandarnos una nota de voz con el nombre de la serie de televisión. Cuéntanos a través del 669-4540-931. Pero aquí te va de nuevo la canción. Escucha con muchísima atención.

0: Si ya tienes el nombre de la serie, tienes que mandarla en este momento. Repórtate a través del 669-4540-931. Y mientras te seguimos hablando en este jueves retro, te tenemos que hablar de algo que utilizas todos los días sin darte cuenta. Se trata del ABS, el sistema de frenos antibloqueo. Ese te ayuda a mantener el control del auto cuando más lo necesitas. Amigos, ¿alguna vez frenaron de golpe y sintieron que el coche podía patinar? Antes, eso era muy común. Las ruedas se bloqueaban y perdías el control por completo de tu auto. Hoy, gracias al ABS, eso casi no sucede. Pero, ¿de dónde viene esa tecnología?, te has de preguntar. Bueno, todo comenzó en 1929, cuando el ingeniero francés Gabriel Voisin desarrolló los primeros frenos antibloqueo. Pero estos eran para aviones. En un aterrizaje, bloquear las ruedas podía ser muy peligroso. Después, en 1936, la empresa Bosch patentó un sistema similar para autos. Sin embargo, la tecnología de la época aún no era suficiente. Hubo que esperar hasta los años 70, con la llegada de la eléctrica moderna. Fue en 1979 cuando Mercedes-Benz, junto a Bosch, presentaron el primer ABS eléctrico en un auto de producción, el Clase S W116. Este sistema usaba sensores en cada rueda para detectar si estaban a punto de bloquearse y ajustaba la presión de frenado hasta 15 veces por segundo, mucho más rápido que cualquier conductor. Al inicio, esto era un lujo, pero con el tiempo se volvió algo común. Hoy, el ABS es obligatorio en demasiados países. ¿Por qué esto es importante? Porque cuando las ruedas se bloquean, ya no puedes dirigir tu auto. El ABS evita eso, te ayuda a mantener el control y, en la mayoría de los casos, reduce la distancia de frenado. ¿Sabías que los primeros sistemas ABS tenían más de 1000 componentes? Hoy, los ABS son más pequeños, ligeros y mucho más confiables. El ABS no sustituye una buena conducción, pero sí es un gran aliado que ha salvado miles de vidas. La próxima vez que frenes de emergencia, ya sabes a quién agradecer. Sigue disfrutando de este jueves retro en Radio Disney.
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0: 7:49 y si no recordaste la serie de que te estábamos hablando hace unos minutos, por acá Miguel nos está contando de qué serie se trata. Hola.
1: La serie es Seinfeld.
0: Así es, se trata de Seinfeld. Esta serie que sigue la vida cotidiana del comediante Jerry Seinfeld. Esta serie se transmitió desde 1989 hasta 1998. En total tiene 9 temporadas y muchos episodios están basados en situaciones reales de la vida de Larry Seinfeld que le ocurrieron de verdad. Esta serie tuvo varios episodios, pero el episodio final fue visto por más de 70 millones de personas en Estados Unidos cuando fue el día exacto de su lanzamiento. ¿Qué te parece? Es una de las series retro que seguro tienes que recordar el día de hoy. Gracias por dejarnos acompañarte a tu escuela y a tu trabajo en este jueves retro.

0: 7:53 y antes de que lleguen a su escuela y a su trabajo, Esther y Aileen se reportan en tu conexión. Hola, chicas.
1: Hola, Radio Disney, mi nombre es Esther.
2: Y el mío es Aileen.
1: Y vamos rumbo al trabajo y a la escuela, escuchando como siempre su estación Radio Disney. Les queremos mandar un saludo a todas las mamis y papis que van rumbo al trabajo, y sobre todo a esos pequeñitos que van a estudiar para que de grande sean unos niños de bien. Saludos, Radio Disney.

0: Esther, Aileen, muchísimas gracias por reportarse a través de Tu Conexión y muchas gracias por dejarnos acompañarlas en esta mañana. Esperamos que lleguen muy bien a su escuela y a su trabajo y tengan un increíble día, súper, súper motivado y lleno de mucha energía. Esperamos que tengan un lindo jueves.
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0: Son las 8
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El tiempo avanza en esta mañana, pero en Radio Disney 93.1 vas a tener tus canciones favoritas. Sobre todo esas canciones que te hacen recordar y volver a vivir la etapa que tú quieras. La secundaria, la preparatoria, la universidad y muchísimos, muchísimos tiempos más. Así que quédate muy pendiente porque además durante esta hora queremos platicarte de algo muy interesante. Es sobre el precio de las fotografías, del uso de las cámaras durante el tiempo. Y vas a ver que la comparativa desde los años 70 hasta el momento es increíblemente grande. 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

0: ¿Sabes quién te dejó un despertador especial hoy?
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2: Soy Ángel Ernesto y quiero ponerle a mi mamá una canción para el Día de las Madres, para que vaya contenta en el camino.

0: Nidia, esperamos que vayas muy, muy contenta, que hayas bailado y que hayas cantado en el camino por esta increíble despertador que te dejó el pequeño Ángel. Muchísimas gracias por dejarnos acompañarlos todas las mañanas y de verdad esperamos que el próximo 10 de mayo sea un increíble día para ti, que Ángel te llene de mucho amor, de muchos besos, de muchos, muchos abrazos y que tengan un increíble fin de semana, eso sí, ya jueves que se siente como fin de semana. Esperamos que llegues muy bien a tu destino y que tengas un increíble jueves. Por cierto, también tenemos saludos para Andri, quien ya está llegando a su escuela. Tú también diviértete demasiado en este jueves y esperamos que aprendas muchísimo. Gracias por reportarse, familia de Radio Disney.
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8:20, familia de Radio Disney, les contamos que en los años 70 y 80 la fotografía era casi un lujo. Si tú eras una de las personas que les gustaba tomar fotos, tenías que ser muy, muy preciso. Porque un rollo de película de 24 a 36 exposiciones, de 24 a 36 tomas de fotografías, te podía costar entre 20 y 50 pesos. Eso sí, dependía del año y la marca de cámara que utilizabas. Pero eso era tan solo el principio, porque después venía el revelado de las fotografías. Tenías que llevar el rollo a una tienda específica y tenías que esperar varios días a que llegaran tus copias. Fácilmente un rollo completo de revelado con copias te podía salir entre 80 hasta 200 pesos de esa época. Cada rollo, cada foto terminaba costándote varios pesos, pero eso sí, si la foto salía movida, si salía con una mala toma, ya perdías alguno de los pesos que habías invertido en esas fotografías. ¿Recuerdas cuánto te costaba imprimir tus fotos? Platícanos a través de tu conexión 669-4540-931.

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0: 8 de la mañana con 27 minutos y lo mejor del mundo deportivo ya llegó a Radio Disney. 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
2: Hola amigos de Radio Disney, soy Cari Correa y estas son las notas más importantes del día presentadas por Sports Center. El Toluca cerró su pase a la final de la Champions Cup tras vencer 4-0 a Los Ángeles FC con un global de 5-2. Los Diablos enfrentarán a Tigres en la final, pero primero buscarán remontar ante el Pachuca en los cuartos de final de la liguilla, donde están 1-0. La noche de este miércoles inició la concentración de la selección mexicana con los dos integrantes de la Liga MX y con 8 sparrings. El Tri tendrá 3 juegos de preparación antes de la Copa del Mundo. El primero será ante Ghana el 22 de mayo en Puebla. En las semifinales de conferencia de la NBA, los Knicks tomaron ventaja de 2-0 en la serie ante los 76ers tras vencer los 108-102, mientras que el oeste, los Spurs, derrotaron 133-95 a los Timberwolves para igualar la serie a 1. No te pierdas Sports Center esta noche por ESPN y Disney Plus. Soy Cari Correa, hasta la próxima.
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no seas tan cruel de Timbiriche en este jueves retro. Aprovechando que ya te estás reportando a través de tu conexión, si todavía no tienes tu R de Paz, este es el momento para solicitarlo. Mándanos un mensaje a través del 669-4540-931 y escríbenos que quieres ser parte de la familia. 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Y mientras tú nos mandas un mensaje, te contamos que por acá Jos ya se está reportando a través de tu conexión y nos cuenta que siempre uno cuando tomaba fotos salía el dedo o salía borroso. De 24 fotos siempre salían nada más 10 buenas fotos. También se acuerda cuando empezaron a innovar las cámaras. Nos cuenta que él tenía una cámara que era como una manzana y era lo mejor de lo mejor, porque nos cuenta que cuando iba a un festival se veían los flashazos de las cámaras. Actualmente a los festivales, a los conciertos ya no puedes ingresar con cámaras, pero la verdad es que de seguro era toda una experiencia súper, súper increíble hacer todo el proceso. Y no como todo, no como un profesional, sino que simplemente por ser apasionado de tomarle fotografías a tus amigos, a tu familia o cualquier cosa que se te atravesara en el camino. Hablando de los 90s hasta los 2000, las cámaras pues ya empezaron a ser un poco más accesibles para las personas. Un rollo más el revelado en cualquier impresora aquí en Mazatlán te podía costar desde 100 hasta los 250 pesos. Y bueno, una salida familiar de algún fin de semana te podías llegar a utilizar dos rollos y ya estabas utilizando algunos 300 a 500 pesos para imprimir todas esas fotografías. ¿Tú te acuerdas? Cuéntanos a través de tu conexión 669-4540-931.

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Desde las cámaras gigantes hasta los rollos revelados que te podían costar mucho, mucho dinero, llegamos a la era digital, en donde dejamos de lado las impresiones, sino que el precio de las cámaras podía salirte en miles de pesos. Pero aquí podías tomar las fotos que tú quisieras, porque en vez del rollo pasamos a la tarjeta de memoria, en donde tú podías eliminar las fotografías que ya no quisieras. Actualmente puedes tomar muchas, muchas fotografías en un mismo día con tu teléfono. La única inversión que vas a tener que hacer es buscar un teléfono donde tenga buena cámara, donde tenga mucho almacenamiento, incluso en esa tarjeta de memoria externa, para que puedas tomar muchísimas, muchísimas fotografías. ¿Qué te parece? ¿Tú eras de esas personas que les gustaba demasiado tomar fotos? Puedes contarnos a través de tu conexión 669-4540-931. Recuerda que disfrutas del Jueves Retro de Radio Disney.

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0: 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Son las 9.
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Llegamos a las 9 de la mañana con 3 minutos y te saluda Caro en Radio Disney 93.1. 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Aquí te estamos esperando en Radio Disney Mazatlán. Y mientras tú vienes por tus boletos, estás trabajando o te estás dirigiendo a cualquier destino, acompáñanos y ayúdanos a descifrar nuestro personaje retro del día de hoy. ¿Estás listo? Cuando tengas tu primera pista, cuando tengas esa respuesta, tienes que mandarla a través de tu conexión. Aquí te va. Bueno, nuestro personaje de hoy es de una película clásica moderna de Disney. No es de las más viejitas, es una de las películas actuales. Y pasó de ser un pequeño felino dorado a convertirse en una gran leyenda. ¿Te suena? Es una de las películas que te encantan demasiado y que te dejan muchísimos, muchísimos mensajes. Mándanos tu respuesta a través de tu conexión 669-4540-931 y sigue disfrutando de este jueves retro.

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1: Buenos días, Radio Disney. Me gustaría un despertador para mí mismo, para este hermoso jueves retro. Ponme la canción que más te guste, la que más quieras. Amo escuchar jueves retro. Gracias, Radio Disney. Saludos, Carol. Saludos, cabina.

0: Dios, muchísimas gracias por dejarnos acompañarte todos los días, pero en especial en este día que es tu favorito, Jueves Retro. Esperamos que hayas cantado, que hayas bailado y que te hayas llenado de toda la energía con el despertador de Radio Disney. ¡Feliz Jueves Retro, Dios!
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La isla bonita de Madonna en este jueves retro de Radio Disney 93.1. Estamos descubriendo nuestro personaje del día de hoy y por acá en tu conexión nos dijeron que se puede tratar de Garfield. Pero no se trata de Garfield. Sí sabemos que se trata de un felino, pero recuerda que es de una película clásica moderna de Disney. Aquí te va otra pista para descubrir a nuestro personaje. Pues nuestro personaje del día de hoy nació para gobernar un reino que se extiende hasta donde alcanza la luz del amanecer. Hasta donde toca la luz. ¿Ya te das una idea de quién es nuestro personaje? Mándanos tu respuesta a través de tu conexión 669-4540-931.

familia de Radio Disney, ¿qué creen? 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

Listo para descubrir a nuestro personaje de esta mañana. En cuanto tengas el nombre de ese personaje, tienes que mandarlo a través de tu conexión en WhatsApp 669-4540-931. Aquí te va una última pista. Pues nuestro personaje del día de hoy vivió años y años bajo el pensamiento de olvidar responsabilidades y sin preocuparse, hasta que entiende que no podía escapar de su destino, que es súper, súper increíble. ¿Ya recordaste el personaje? Cuéntanos a través de tu conexión, te estamos esperando. Recuerda disfrutar de este jueves retro en compañía de Radio Disney.

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0: Amigos de Radio Disney, listos para descubrir a nuestro personaje del día de hoy. Después de todas estas pistas que te estuvimos dando a lo largo de esta hora, Jos, Kiko, Lamberto, Alejandro, Jesse y Karen nos dicen que se trata de Simba de la película El Rey León. Pero, a ver, Andrés, ¿puedes confirmar, por favor?
1: Podría especular, pero ¿será Simba? Felino Dorado.
0: Excelente, sí, la verdad es que sí, vas por muy buen camino. A ver, Gerardo, ¿qué dices?
2: A ver. Hola, ¿qué tal, Caro? ¿Cómo estás? Buenos días para toda la familia del Despertador. Yo creo que el personaje retro del día de hoy se trata de Simba. Saludos.
0: Saludos, Gera, y buenos días. Sí. Se trata de Simba, de la película El Rey León de 1994. Recuerda que El Rey León también tiene una versión de acción real del 2019. Se siente como una película que acaba de lanzarse, pero ya es desde el 2019. Es una de las películas favoritas de muchísimas, muchísimas personas, porque Simba nos enseña demasiadas cosas, porque no puedes huir de tu pasado para siempre. También Simba nos enseña que crecer y madurar implica de demasiada responsabilidad, pero hay algo muy importante, porque Simba nos recuerda y nos dice que tenemos que saber siempre quiénes somos, tenemos que recordar ese lugar en el que vivimos, en el que nacimos, en el que crecimos, y esa persona que somos, que es muy, muy importante. Pues sí, nuestro personaje retro del día de hoy es Simba de la película El Rey León de 1994.

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0: Con regalos para mamá, con regalos para los pequeños y recordando en este increíble jueves retro, despedimos el despertador de Radio Disney, pero tú quédate muy pendiente porque todavía tenemos más dinámicas y más sorpresas para todos ustedes. Recuerda que si quieres agendar un despertador muy especial para el día de mañana, puedes hacerlo a través de tu conexión 669-4540-931. Déjanos una nota de voz con ese mensaje tan especial y verás que tu persona favorita se despierta de la mejor manera con Radio Disney.
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10:03 y te saluda Caro en este jueves retro en Radio Disney 93.1. No te despegues para nada de tu radio. Recuerda que también puedes escucharnos a través de nuestra página web www.radiodisney.com.mx. Familia, por cierto, tenemos saludos para Diana Gacel García, quien ya fue por su ramo de galletas de Bari León. Muchas felicidades, Diana. Mándanos un mensaje, una foto de tu regalo a través de tu conexión 669-4540-931. 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Mientras tú te diriges con la Ruta RD o te acompañamos en tus responsabilidades, sigue disfrutando de este jueves retro en Radio Disney. Y también queremos recordar de esas costumbres que tenían nuestras mamás y de nuestras abuelas. ¿Cuál era esa costumbre que tenía tu mamá en la cocina que incluso te lo heredó? ¿Eres de esas personas que todavía sigue guardando su comida en toppers de mantequilla, de yogurt, y sigues confundiendo la comida por ese producto que utilizas en el topper? Cuéntanos a través de tu conexión 669-4540-931 y sube el volumen porque llega Emanuel a tu radio.

10 de la mañana con 9 minutos, atención a todos los politécnicos, porque la presidenta de México anunció que propondrá un proceso de consulta dentro del IPN para la elección del próximo director de la institución. 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

de la tarde con 21 minutos en la hora gourmet de Radio Disney 93.1. ¿Y qué creen? Ustedes lo estuvieron pidiendo y tenía que pasar sí o sí. ¿Se acuerdan todos los que me decían, oye Nat, ¿y los zarapes? ¿Qué onda? ¿Cuándo van a ir los zarapes? Oigan, pues ¿qué creen? Que fuimos directamente hasta los zarapes y que nos los traemos a la cabina de Radio Disney. ¿Cómo están?

0: estás?
1: Hey, ¿qué tal a todos los radioescuchas? Mucho gusto saludarlos.
0: Ay, a nosotros también nos da muchísimo gusto tenerte aquí, ya te extrañábamos, ¿sí?
1: Fíjate que gracias a Dios ha habido movimiento y se me hace un poquito difícil estar, pero mira, aquí estoy.
0: Pero te hiciste el momento para poderlo lograr.
1: Así es.
0: Ay, qué buena onda. Oye, Jorge, estoy muy entusiasmada de que estén los Zarapes.
1: Un gusto. Muy mexicano.
0: Porque obviamente yo sé y estoy segura, porque mira, lo tengo aquí al lado y huele delicioso, que van a tener un súper menú para el Día de las Madres.
1: Súper. Deja de eso, fabuloso y sabroso.
0: Y sabroso sobre todo. A ver, cuéntame.
1: Mira, aquí solamente te traje el filete miñón.
0: Solamente dice, pero ay, huele delicioso.
1: Y la tan pequeña, dos de los platillos que vamos a tener el día domingo, el Día de las Madres. Las esperamos a todas las mamás que la festejen bien, donde ellas quieren ir, pero si quieren ir conmigo y quieren ver un buen show, desde las 3 de la tarde hasta las 12 de la noche con Everardo Castro.
0: Justo ahorita en cabina nos estamos poniendo de acuerdo porque eso mencionamos. 3 de la tarde a esa hora empieza el show, la diversión y todo.
1: Así es, de las 3 de la tarde empieza nuestro compañero Everardo Castro a hacer su show. Termina el primer bloque a las 7 y el siguiente empieza a las 8 de la noche y se termina a las 12. Así que no ponga pretexto que no tiene ninguna hora para ir a... ¡Ay! Ah, aparte, vamos a tener el desayuno. De las 8 de la mañana a la 1 de la tarde en nuestro desayuno.
0: Yo amo esos desayunos de señoras. ¡Qué emoción! Ya me vi con todas mis amigas. Se me hace que te voy a llegar antes. No sabía lo de los desayunos. Cuéntame, ¿cómo va a estar?
1: Pues tenemos desayunos todos los días, de 8 de la mañana a 1 de la tarde. Okay. Y pues el domingo, pues no se diga, ¿verdad? Y otro, va a ser el menú normal. No quisimos hacer nada extra para el domingo en los desayunos, solamente en la tarde que tenemos el menú que siempre hemos tenido, nada más que hoy le pusimos una ensalada more sabrosa de frutos rojos y vegetales.
0: Ah, esa era mi pregunta, ¿de qué trataba esa ensalada more? Porque justamente dice que de entrada va a ser la ensalada more y ya después tú puedes pedir el filete miñón, el filete de pescado, las costillas barbecue, ¡qué rico! Pechuga poblana, arrachera tan pequeña y camarones, que están
1: así
0: muy
1: es,
0: ricos.
1: Que diga, ¿sabes qué? No sé qué comer ese día, en este menú lo tenemos de todo. El filete miñón y la arrachera en carnes, pechuga de pollo, las costillas barbecue.
0: ¡Uy, estoy babeando ya!
1: La tan pequeña.
0: ¡Qué
1: con
0: rico!
1: Su chilito relleno y su enchilada de queso con guacamole y frijolito charros.
0: ¡No, hombre! ¡Trágame tierra y llévame a los Zarapes el 10 de mayo, por favor! ¡Ya me lo gané!
1: Y otra, la salsita en la mesa con el quesito fresco de tortillas asadas para abrir.
0: ¡Ay, claro! El queso fresco que tanto amamos. Todos aquí en Radio Disney ya te diste cuenta que somos tus fans número uno respecto a ese queso tan delicioso.
1: Así es.
0: Que la calidad de los ingredientes está muy buena. Hoy aquí en la cabina, en la Hora Gourmet, les estoy preguntando a través de tu conexión, ¿cuál es el platillo que es favorito de su mamá? O sea, ¿cuál le prepararían o a qué lugar las llevarían para que les preparen ese platillo favorito? ¿Tú te has dado cuenta si las mamás Mazatlecan tienen un favorito de los que están en tu menú?
1: Yo digo que sí, fíjate.
0: A ver.
1: Y yo creo que no ando muy mal en esto que voy a decirles. A todas las mamás les gustan los camarones empanizados.
0: ¡Ah, totalmente! Así. Es muy de señora, la verdad.
1: Sí, claro, ¿no? Y rico donde quieras que vayas, pues unos camaroncitos empanizados con una salsita tártara.
0: Sí, saben muy ricos.
1: Arroz y vegetales. ¡Oh, sabroso!
0: Toda la razón. Y aparte, los camarones, que, bueno, yo los probé en los Zarapes, en una de nuestras transmisiones en vivo, aquí en La Hora Gourmet, y quedé impresionada con el aderezo también.
1: Eran al coco y empanizados, si mal no recuerdo, con la salsita de mango.
0: Súper adictivos, o sea, Jorge, no tienes ni idea. Yo todavía decía, nada más porque no pude, pero yo hubiera comido 6 charolas más sin problema. Así que yo les recomiendo eso, porque el menú tiene un costo especial, o sea, viene con todo este acompañamiento y va a tener un costo muy accesible.
1: 335 pesos el show de Everardo Castro, el menú, y de hecho si se quiere quedar, ahí se queda para disfrutar el show.
0: ¡Claro!
1: También no tenemos que tiempo de que se vaya a ir, lo que sí tenemos, tiempo que llegue.
0: Sí, claro.
1: ¿Verdad? El tiempo que llegue es muy responsable hacerlo, pero el que se vaya a ir se puede quedar a disfrutar el show de Everardo Castro.
0: Y hay una promo de bebidas.
1: Vamos a tener la cerveza a 2 por 70 pesos para que la mamá que quiera ponerse sabrosa Ahí tenemos la cerveza, con la cerveza más buena del mundo.
0: Y lo dice él, no lo digo yo, Jorge, se la van a pasar increíble, de verdad suena muy bien. Qué gusto tenerte en cabina, qué gusto que nos cuentes todo esto. Y bueno, aprovechando que estás aquí, por supuesto, nos encantaría saber, pues ya que estás recomendando los camarones empanizados para poder consentir a las mamás, ¿tiene algún tipo de preparación o algo secreto que nos puedas compartir para que queden mejor?
1: Mira, ahorita están haciendo unos camarones empanizados con queso Filadelfia, que también le quedan muy ricos. Se empaniza igual, pues se pasa por huevo, harina, se pone el quesito Filadelfia. Ah, perdón, es al revés, es harina, el huevo, se pone el queso Filadelfia y se empaniza.
0: Ah, ok, no me lo hubiera imaginado al revés, Pero, bueno, pues voy a experimentar.
1: Dicen que el orden de los factores no altera el producto, pero en el empanizado sí.
0: Oye, algo que también supe del empanizado, porque ¿qué crees? Yo era de esas que empanizaban y nada más nunca se pegaba. No, nunca.
1: Pues te faltaba el huevo.
0: Y las ganas.
1: Y las ganas.
0: No, y entonces yo llegué aquí a contarle a mi mazatleca de confianza, Patty. Y le dije, oye, es que a ver, pues siempre me queda como si tuviera alopecia, el empanizado. O sea, con hoyos, nunca lo logro así. Y me dijo, Natalia, significa que no está bien seco, tiene que estar muy, muy seco. Y entonces ahí ya entendí que pues ya le pasó el trapito y todo, y también aplica para los camarones. Pero Jorge, ¿cómo ves esas cosas?
1: Sí, pues mira, en harina y al huevito y al empanizador.
0: Y vámonos.
1: No hay otra.
0: Ajá, pero secos.
1: Sí, claro, ¿no? Con su salecita y pimienta para que dé sabor, pero es por harina, huevo y el empanizador.
0: ¡Ea! Pues ya está, y le agregas un poquito de queso crema, ese deliciosísimo untable. ¡Uy, no! Ya me vi. Pero nada mejor que los de los zarapes, ahí
1: así
0: sí.
1: Es. Y ese día los vamos a tener, si los pide, va a ser el mojo de ajo empanizado. Ajá. Y especialmente al coco.
0: ¡Ay, esos son los más delis, familia! ¡Pídanlos! ¡Ya viste! Todavía no voy a dejar que se vaya Jorge, ¿eh? Solo vamos a escuchar una canción de Soda Stereo y regresamos contigo, porque es jueves retro, andamos pues bastante ochenteros. ¿Qué onda, jala?
1: Sí, claro que sí, jalo. ¡Vamos!
0: ¡Eso!

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0: El centrocampista uruguayo del Real Madrid, Federico Valverde, tuvo que ser atendido en el hospital después de protagonizar una pelea con su compañero Aurelien. A solo 3 días del clásico de la Liga ante el Barcelona, según distintas fuentes que informaron a ESPN. Rayados hizo oficial la contratación de T. Close como presidente deportivo. Denis fue oficializado como nuevo presidente deportivo de Rayados de cara a la apertura 2026, después de darle las gracias a José Antonio Noriega ante el fracaso en el presente torneo. Marc Dos Santos, estratega de la LAFC, calificó como payaso a Antonio Mohamed, director técnico del Toluca, luego de que el turco le festejó el cuarto gol a la banca de los angelinos, por lo que el canadiense salió molesto.
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0: Ahora viene un tren de los enanitos verdes. A ver, Jorge, ¿tú conoces a los enanitos verdes?
1: Sí, claro.
0: Ah, me suenan.
1: De mi época.
0: Yo pensé que eras de RBD para acá.
1: No, soy un poquito más atrás, enanitos sí. verdes.
0: Yo te veía más Belinda, Moderato.
1: ¿Tú crees?
0: Claro, sin duda alguna. Oye, Jorge, a ver, estamos ya programándonos aquí para el 10 de mayo. Ya quedé que voy a ir, además.
1: Estás invitada.
0: Sí, el domingo, porque va a haber show. Pero a ver, yo nunca he ido a un show de Berardo Castro. Yo veo que aquí hablan de Berardo como el más conocido del condado. Y sí lo es. Ya en tu conexión me dijeron que sí lo conocen. Hay quien lo saluda, hay quien es amigo de él. O sea, aquí en Radio Disney todo el mundo lo conoce. Pero yo no. Cuéntame cómo es un show de Berardo Castro.
1: Mira, un show de Berardo Castro es muy versátil. De que inicia a... hasta que termina, porque no tiene, bueno, tiene un inicio, pero no tiene una terminación.
0: Ok.
1: Y no tiene descanso. Eso habla, o sea, muy bien de él. Sigue, sí, haz de cuenta, sigue, él, yo empiezo a las 3, termino a las 7 y se, como que se le va al show y empieza a cantar, a interactuar con la gente.
0: Qué padre.
1: Y para acá y para allá. Y ya cuando menos piensas tú, ¿qué hora son? No, pues son las 9 de la noche.
0: O sea, él es la buena onda andando.
1: Así es.
0: Ay, qué padre. Pues con razón todo mundo lo conoce. Es real, ¿eh? Nos andaban diciendo en tu conexión que qué onda con Everardo. Ya le mandaron aquí saludos, amigos. No lo puedo creer. Me da mucho gusto.
1: Es un personaje. Buen rollo el carro.
0: Que aparte regularmente está con ustedes, Castro, ¿no?
1: Sí, los viernes, de hecho mañana también está con nosotros a partir de las 9 de la noche hasta la 1 de la mañana.
0: Ok.
1: Ese es el horario que termina, pero hay veces que...
0: Tranqui.
1: Que nos vamos a las 2:30.
0: Oye, en las redes sociales nos enteramos cuando está contigo, ¿no?
1: Sí, claro.
0: ¿Cómo pues te encontramos en redes?
1: Los Zarapes Mazatlán, México. Estamos en TikTok, en Instagram, también ya abriendo la cajita del Instagram y de los TikTok. Visítenos ahí, por favor. Y chequen todas nuestras publicaciones, denle una manita arriba.
0: Hay un video que acaba de hacer Jorge, buenísimo. Oye, es que tú ya eres estrella de Mazatlán.
1: Trato de hacerlo con mucha ayuda, ¿no? Igual tú aquí lo que me dices también cuando hable, pero igual las personas que hacen los videos también te dicen, que hagas esto, mueve esto, di esto.
0: Y tú a todo le entras.
1: Sí, claro. No.
0: Es que eso es lo bonito de los Zarapes, un gusto, muy mexicano.
1: Muy mexicano, me ganaste.
0: Me puse a las vivas. No, eso es lo padre de los Zarapes.
1: Un gusto, muy mexicano.
0: Te sientes muy en familia, muy a gusto. O sea, tu personalidad está plasmada completamente ahí, ¿eh?
1: Claro, no, me alegré mucho cuando Ani Cabrera, más si no recuerdo su apellido, ella es la que nos hace los videos ahorita y es la que nos tiene en las redes sociales. Arriba, ella y mi hija también ha puesto un poquito de su parte de ahí. Y un servidor también, esperemos que les agrade.
0: ¡Equipazo!
1: Así es, esperemos que les agrade lo que vamos a hacer más adelante, ¿verdad? Para todos, para que... pues convivir junto con la gente que también es que es cliente de nosotros y amigos y familia también junto ahí en los videos. Y hacerlo bonito, pues hacer alegre, hacer no solamente somos un restaurante, claro que sí, ¿verdad? Hacerlo...
0: Es que son un restaurante familiar al final. Claro. 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
1: Un gusto. Muy mexicano.
0: Yo me quedé así, ¿en qué momento? Mira, te voy a leer la participación en tu conexión, donde les preguntamos con qué platillo consienten a mamá. Y Conchita nos dice que ella definitivamente le hace un pozole porque es la patrona. ¡Ándale! Un pozole es vieja confiable en la comida, sobre todo reunión grande, ¿no? Porque rinde un montón. Siento que la gente por eso lo escoge. Y bueno, también porque sabe muy bueno. Ana Elsa nos dice, a mi mamá le haría el pescado al vapor chino que preparaba su abuela. ¿Cómo ves ese platillo?
1: Ah, nos debería pasar la receta para pasarla al aire.
0: Sí, suena muy bien. Y para tenerla también los Zarapes.
1: Así es, claro.
0: Angie dice, a mi mamá la llevaría a una cenaduría por unas tostadas. ¡No, hombre! ¿Qué tostadas? Llévala a los Zarapes, vas a ver. Está bien deli. Y mira, vamos a ver qué cuenta Paola.
2: Dos, tres.
3: Hola, Rebra Disney. El platillo favorito de mi mamá es el pozole.
0: ¿Ya viste? El pozole está pegando.
1: El pozole es una tradición.
0: Pero ahí te va, en mi cerebro el pozole era una tradición solamente de septiembre, o sea, donde más se hablaba de él, donde más se comía. Pero desde que llegué a Mazatlán, por todo y por nada, le entran a un pozole, ¿cómo no?
1: Y más si hace más calor.
0: Sí. Sí, uno pensaría lo contrario. ¿Tú por qué crees que se deba a eso?
1: No, pues está sabroso. Como te digo, es un platillo tradicional. Sí. El pozole mazatleco, porque quiero que sepas que para el sur cambia.
0: Ah, ¿en serio?
1: Sí, el pozole es blanco.
0: Ah, claro, sí, sí es cierto. Tienes sí, toda la razón. Es que sí he probado rojo aquí.
1: Ese es el pozole.
0: Ajá, con grano y así. Pero allá sí he visto también pozole blanco y verde.
1: Y verde.
0: Y a veces tiene grano y a veces no. Qué loco, es que todo cambia. Ay, pero definitivamente el Mazatlán sí está delicioso, no lo podemos negar.
1: Hasta el pozole sale bueno.
0: Ya ves, ajá, la verdad. Oye, ¿ya ves que te dije que le habían mandado saludos a Everardo Castro? Pues, ¿qué crees? Que también a ti. Angelina nos dice en tu conexión, saludos a Jorge, siempre muy trabajador, ¿eh?
1: Saludos, Angelina, un saludote.
0: Yeah, pues yo te dije, Laura Gourmet, tú ya tienes a tu fandom. No nos puedes abandonar tanto tiempo, ¿eh? No, te queremos aquí pronto. Cuéntanos para cerrar, ¿qué Mira, onda? Invítanos.
1: Los esperamos desde las 8 de la mañana el domingo, y no nada más el domingo, todos los días de la semana, pero recuerden que los fines de semana, viernes, este Everardo Castro, los sábados tratamos de tener algo versátil, como una fiesta retro, sino una clase de salsa con baile social, o sino Rigo cantando también ahí para nosotros. Los domingos tenemos un dueto que se llama Brisa Nueva también, que empieza a las 4 de la tarde. Nada más ese domingo no la vamos a tener porque va a estar Everardo Castro, pero todos los domingos están ellos. Brisa Nueva es Diana y Roberto.
0: Ándale.
1: Y también son muy versátiles ellos, y están de las 4 de la tarde a las 7. Son 3 horas que están en la tarde. Los esperamos también con el especial también que tenemos de todos los días del menú del Early Beer, ese menú fantástico que le recomiendo, el filete miñón y la tan pequeña, que están muy ricos.
0: Oye, dime que vamos a volver a vivir noche de salsa.
1: Claro que sí. Ay, la siguiente semana tenemos.
0: Ya me vi.
1: Es el 16, creo. Sí, creo que es el sábado 16. Tenemos noche de salsa con el profe Jesús García. También hay que estar ahí con nosotros a partir de las 8 de la noche. Y el viernes de Everardo Castro a partir de las 9. Y los domingos Brisa Nueva a las 4 de la tarde a 7.
0: ¡Ay!
1: Llámenos, le voy a dar el número telefónico. Por llame favor. 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Todavía estamos, 20 años. Con el restaurante Los Arapes, un gusto muy mexicano, atendiéndolos con mucho gusto, con la misma calidad, con mejor calidad, no diría yo la misma, ¿verdad? Y mejor atención.
0: No, es que ustedes ya tienen una calidad de por sí 10 de 10, o sea, ya ahorita son un 20 de 20. Muchas gracias, Jorge, amamos tenerte en La Hora Gourmet, nos vemos muy pronto, así despedimos La Hora Gourmet, pero déjame decirte que el 10 de mayo, ahí estaremos toda la familia de Radio Disney.
1: Ahí los espero, y a todos.
0: ¡Yay!
1: Llame para reservar, por favor.
0: Sí, reserven, porque ya llegaron muchas reservaciones y no queremos que se queden fuera de todo este gran show. Se va a poner bastante bueno y ahí estaremos. Gracias, Jorge.
1: Para servirte a ustedes, y un gustazo, y cocine con el corazón sabroso.
0: ¡Ay! Ahí está.
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saludos para todos los que nos están escribiendo a través de tu conexión. Angiolina, Raúl, Paulina Rodríguez, Conchita, Angie, Esme, Ingrid, Eddie también está por acá, Liz Jimena, Ana, Elsa, Paola, Yolanda Guadalupe, Yolanda, Kiko, Pati Navarro, Katia, Pepe y muchísimos más. Ya son las 3 de la tarde con 3 minutos y déjame decirte que en esta hora te vas a poder registrar con nosotros para poder ganar una cena en uno de los mejores restaurantes de Isla 3 City Center.

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1: Hola, familia de Radio Disney, ¿cómo va este jueves retro? Va súper bien, ¿eh? Ya los vi, ya los leí, ya los escuché. Y estoy muy segura, pero muy segura, que muchos de ustedes van a recordar esto.

¿Verdad? Se los dije. Esto sí es retro. Y si sabes de qué te estoy hablando, pues mándanos en este momento un mensaje a tu conexión al 669-4540-931 y dinos de qué serie de televisión fue este tema. ¿Lo quieres escuchar de nuevo? ¿Tal vez todavía estás un poquito dudoso, dudosa? Va, ahí te va.

0: ¡Listo! Seguramente ya lo tienes. No dudes, mándalo a tu conexión. Manda el nombre de la serie al 669-4540-931. Oye, y por cierto, ya que andamos en temas retro, pues hay cosas que cambian con el tiempo. Y si ustedes crecieron en Mazatlán o alguna vez vinieron hace muchos años y nos están escuchando desde radiodisney.com.mx, pues seguramente recuerdan que ir al malecón implicaba una parada obligada, ver al clavadista. Y es que antes era toda una experiencia distinta. No había tantos celulares grabando, ni drones, ni TikToks. O sea, la gente simplemente se detenía y esperaba. Esperaba ver cómo alguien se lanzaba desde las piedras enormes que están ahí hasta el mar, calculando perfectamente la marea y las rocas. ¡Ay! Además te pone de nervios. Y muchos mazatlecos cuentan que esta tradición empezó alrededor de los 60s. O sea, ¿te imaginas hace cuánto tiempo? Ya después, con el tiempo, pues aquello dejó de ser solamente un reto y ya también se convirtió en una tradición que está viva todavía el día de hoy en Mazatlán. Antes, incluso era más como de barrio o más improvisado el tema de los clavadistas, porque eran chavos del puerto que prácticamente crecieron entre las piedras y el mar. Y algunos ni siquiera lo veían como trabajo, simplemente era parte de su vida diaria. Y ahora algo que mucha gente no sabe es que el lugar oficialmente no se llama El Clavadista. La glorieta realmente lleva el nombre de Rodolfo Sánchez Taboada y el mirador está dedicado a Miguel Hidalgo, pero para todos aquí en Mazatlán simplemente decimos vamos al clavadista. Antes la gente llegaba caminando despacito por el Paseo del Centenario para alcanzar el atardecer y cuando el clavadista subía a la piedra, literal, se hacía silencio total. Y hoy sigue pasando, pero también cambió muchísimo el ambiente. Ahora ves turistas grabando con el celular, gente haciendo lives, tomando fotos para Instagram. Y aún así, el momento sigue teniendo algo impresionante, porque no importa cuántas veces lo veas, cuando el clavadista brinca desde más de 14 o 16 metros hacia las zonas rocosas, vaya que da nervio, y más sabiendo que ellos tienen que conocer perfectamente la marea, las corrientes y el momento exacto en el que se van a aventar. Y está bonito pensar que mientras Mazatlán cambia, crece y se moderniza, también hay cosas que nos siguen conectando con el puerto de antes, porque sí, hoy hay más luces, más turismo y más redes sociales, pero el sonido del mar golpeando las piedras del clavadista siguen siendo exactamente igual.
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0: Y como dice Esme, vaya que viajamos juntos da un viaje en el tiempo. Y oigan, ¿qué creen? Que Conchita, Andrés, Angie, Mars, Jesse y Esme tuvieron razón. Era Don Gato y su pandilla. ¿Qué onda con los que dijeron que los Picapiedra? Sandra, no, ese es un super file. Definitivamente, Lamberto, los Picapiedra no fueron. Don Gato y su pandilla. ¡Claro!

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7: Hola, hola, te saluda Erika García. La Universidad Autónoma de Sinaloa, a través de la Unidad Regional Sur, se sumó de manera destacada al primer simulacro nacional del día de ayer. El ejercicio involucró la evacuación coordinada de estudiantes, docentes, personal administrativo y directivo en todas las instalaciones de la institución en la región. El simulacro tuvo lugar en las diversas escuelas, facultades, oficinas administrativas y unidades académicas, distribuidas en los municipios de Mazatlán, Concordia, El Rosario, Escuinapa y San Ignacio. Como parte de las acciones orientadas a fortalecer el bienestar y acercar servicios esenciales a las comunidades de difícil acceso, la Secretaría de Marina, en coordinación con el Gobierno Municipal de Mazatlán, llevó a cabo una jornada de atención médica de primer contacto en la comunidad de La Amapa. Durante la jornada se ofrecieron consultas médicas, cortes de cabello, entrega de pollos y reparación de electrodomésticos, brindando atención a más de 70 personas de esta zona rural del municipio. Al hacer entrega de 252 kits de estimulación temprana para la aplicación de la prueba EDI en instituciones del sector salud, la gobernadora interina Geraldine Bonilla Valverde señaló que la estimulación temprana es para Sinaloa una inversión con efectos multiplicadores, pues favorece el desarrollo cognitivo, motriz, emocional y social, mejora el rendimiento escolar y contribuye a una vida adulta más saludable y productiva.
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Radio Disney, pues para el Politécnico vienen cambios, porque todos los politécnicos anunciaron con la presidenta de México que ya van a poner quién va a ser el nuevo director. Ay, esta decisión definitivamente es muy importante para saber qué rumbo se va a tomar. 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Está buenísimo. O sea, te puedo recomendar que hasta escuches episodios pasados. Yo me la paso súper bien cada vez que los escucho. Ya son las 3:52 p.m. ¡Ay, qué rápido pasó el tiempo! Y este jueves retro se puso buenísimo y va a seguir mejor, ¿eh? Porque llegan los amantes de Lola, Crazy Town, los Rodríguez, la mosca Tsetse, la Lupita. ¡Ay, cómo recordar a la Lupita! David Cavazos, Shabazz Garden, Smashing Pumpkins. No, se va a poner súper bien. Sigue escuchando tu radio. Yo me llamo Natalia, te quiero un montón. Y el día de mañana por fin es viernes, modo fin de... A partir del mediodía estaremos en tu radio. Te mando saludos a ti que nos escuchas desde radiodisney.com.mx, dándole clic en Mazatlán, o a los que nos escuchan en su bocina diciéndole ponme Radio Disney Mazatlán. Yo me despido. Mi nombre es Natalia. No me olvides. Te quiero un montón. No. Adiós. Gracias, Carla, por tu apoyo en producción.

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15: Son las 4
16: en Radio Disney. 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
10: Ahí vamos.

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